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0: Son las 4 en punto de la madrugada.
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0: Son las 10 en punto de la mañana.
1: Muy buenas, ¿qué tal? Saludos desde que te habla, soy Manu Gordillo, el que te da la bienvenida a este nuevo espacio de radio que comienza ahora y que se llama Los Super 20. Aquí es donde ponemos de moda tus éxitos, así que no desconectes. Quédate con nosotros y descubre cuáles son los que te vamos a poner a partir de ahora.

Me Everything, y estoy seguro de que lo has bailado, cantado y tarareado en más de una ocasión. Es el éxito de Pitbull, Ne-Yo, Afrojack y Nayer. Éxito del año 2010.

Dice que este álbum ha tardado años en gestarse y que está muy emocionada de presentarlo. That's So It's Baby, así es como se llama. Desde Reino Unido ella es Jade y este es su último sencillo, Unconditional, Incondicional.

0: El sevillano Beret presentaba su proyecto Lo Bello y Lo Roto y lo hacía con éxitos como este. Lo que acabas de escuchar es su último sencillo, una balada espectacular llamada ¿Cómo va a saber de amor?
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0: Seguimos poniendo de moda tus éxitos aquí en los Super 20, ya sabes, en tu radio. Y con este que te habla, soy Manu Gordillo y te invito a que sigas con nosotros, porque enseguida abrimos nuevo bloque.
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nos habla de vínculos persistentes mientras la producción refuerza esa sensación de energía ascendente que caracteriza a este artista. Es Neil Moliner con su última propuesta, esta, Nexo 01, Me acuerdo de ti.

0: Y ahora lo que llega desde Manhattan, Nueva York, los Estados Unidos, de la mano de Mal Anthony. Es esta bachata que ya suena conmovedora, que habla de la importancia de los recuerdos y la búsqueda de la felicidad. Déjate llevar por este sencillo, lo nuevo de Mal Anthony, Punta Cana.
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1: Destacó en el panorama nacional durante su etapa en la girl band Sweet California, pero sigue brillando en su etapa en solitario desde 2023. Llega Sonia Gómez desde Sevilla con este sencillo llamado Irrelevante.

disfrutando contigo de la música de Mai Meneses o lo que es lo mismo, Nena Da Conte, y además disfrutando de este proyecto llamado Solo Muerdo por Ti, un álbum del año 2013. En él hemos encontrado este sencillo, Disparé.

Junto a él, Lemané nos traía esta su nueva propuesta musical. Ella es Rita Ora y este sencillo muestra un lado íntimo y auténtico de la artista. Se llama All Natural, todo natural.

0: con un ritmo cálido y envolvente que mezcla el pop clásico con armonías seductoras, marcando el paso de una melodía hecha para brillar, llegaba este sencillo llamado Getting Girl, algo así como Súbete Chica. Es la propuesta musical que nos traía Meghan Trainor.
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Desde los Estados Unidos y con la potencia que los caracteriza, llegan ellos, The Black Keys. Nos regalan esta joya desde Ohio, una canción que te atrapa con su riff distintivo y su mensaje inspirador. Ya suena No Rain, No Flowers. Sin lluvia no hay flores, The Black Keys.

Y fue en 2014 cuando la unión entre Enrique Iglesias y Pitbull volvía a dar resultado con este exitazo del álbum Sex and Love, Sexo y Amor, de Enrique Iglesias. Sonaba Let Me Be Your Lover, Déjame Ser Tu Amante.

Lo que suena se llama Hold On y es un tema que demuestra la evolución en el sonido de este artista de Texas. Leon Brights empezó su carrera con un soul muy clásico y en esta canción, por ejemplo, incorpora elementos de R&B más contemporáneo. ¿Lo escuchabas? Hold On, aguanta, Leon Brights.

0: Es una carta abierta emocional, es el éxito que acaba de presentarnos de su proyecto No Tengo Prisa. Es Marc Seguí desde Palma de Mallorca con este sencillo, ¿Cómo estás?
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0: ¿Qué tal sigues? Espero que bien, si estás de vacaciones, si estás trabajando o si simplemente estás disfrutando de la buena música aquí en los Super 20, te digo que seguimos, vamos a por más.
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0: regresa a la actualidad musical y además pisando fuerte tras la celebración de 2 décadas de carrera, nos trae este último sencillo, se llama Labios de Rojo. Ella es Merche.
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0: Desde su irrupción global en 2022, Quevedo ha convertido cada 7 de julio en una fecha señalada. Este año, el turno era para esta canción que disfrutamos ahora, un single que mantiene su sello melódico y lo consolida como uno de los artistas más reproducidos en plataformas. Se llama Tu Chat. Suena Quevedo.

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se llama Sexto Sentido y es esta canción inspirada en la figura del ángel caído. La canción simboliza esa fuerza inesperada que despierta nuestros sentidos y transforma nuestra realidad. Es el tema de Dena desde Granada. Lo escuchábamos, Sexto Sentido.

hemos viajado hasta 2010 para recordar y disfrutar de este, el primer éxito en solitario de David Otero, El Pescao, dentro de su álbum Nada Lógico, Castillo de Arena.

I Could Get Used to This, algo así como podría acostumbrarme a esto. Es la canción con la que abre su etapa con este nuevo álbum llamado Super Bloom. Desde Reino Unido, ella es Jessie Ware.

Su último EP lo ha titulado Hard to Love, difícil de amar. Es el sonido de Sofía Cámara el que nos presentaba con canciones como la que acabamos de escuchar. Complicated, complicado, es Sofía Cámara.

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presentado un nuevo proyecto, se llama Sweet, y en él la ex Spice Girl presenta este tema, gran éxito potente, llamado What Could Possibly Go Wrong, ¿qué podría salir mal? Melanie C.

con certificaciones de platino en varios países, consolidó la carrera de esta artista como solista tras dejar Fifth Harmony. Es Camila Cabello, 2017, Crying in the Club, llorando en el club.

este es otro de los grandes temas que incluye en su nuevo y esperado proyecto llamado Hades, Infierno. Es el tema de Melanie Martínez que nos acaba de dejar. Se llama Possession. Possession. Celebra a esa gente con la que se comparten locuras, lágrimas y confidencias. Celebra su entorno y su círculo más íntimo y lo hace con este tema. Se llama Mis Amigos. Ya llega, es ella, Belén Aguilera.

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3: Nos ha presentado un proyectazo llamado Historias de aquella niña. Es el álbum de Leire Martínez, donde, entre otros éxitos, vamos a poder encontrar este, Cabeza de Ratón.

Texturas urbanas elegantes que arropan una declaración de amor donde cada día del calendario cuenta para estar con la pareja ideal. Se llaman La Semana y es el éxito que publican juntos Elena Rose y Manuel Turizo.

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Arranca con la intimidad de una balada rock construida a piano, guitarra acústica y voz, pero pronto evoluciona hacia un sonido más reconocible de esta banda murciana. Son Viva Suecia. La canción la encontraremos dentro de su proyecto Hecho en tiempos de paz. Se llama Querer.

0: Ya sabes que hacemos siempre un corte para presentar y disfrutar de éxitos del pasado. Recordamos en esta ocasión este tema de Jarabe de Palo de su álbum Y Ahora Qué Hacemos. Fue lanzado en el año 2011 y nos lo trae junto a Antonio Orozco. Se llama Frío.
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junto al dúo sueco Galantis, ha presentado nueva producción. Este pelotazo que llega, como no, desde Londres, Reino Unido, es el sonido de Joel Corry. Se llama Stay a Little Together.

0: Es el segundo single que lanza en 2025 para adelantar su segundo proyecto discográfico. Desde los Estados Unidos, Dove Cameron acaba de dejarnos con esta segunda canción, Hello My Old Lover. Hola, mi viejo amante.
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Colaboración de lujo, la artista multiplatino nominada al Grammy Selena Gómez, el artista multiplatino también nominado al Grammy, productor discográfico y compositor Benny Blanco y la cantante y compositora nominada al Grammy Gracie Abrams, juntos con este tema llamado Call Me When You Break Up, llámame cuando rompas.

Sonidazo indiscutible para ella que acabamos de recortar contigo y que hemos rescatado desde el año 2012. Acaba de sonar Paulina Rubio, Boys Will Be Boys.

0: Es una de las vocalistas más prodigiosas de la música actual. Ha dominado la industria combinando su excepcional rango vocal con producciones vanguardistas de pop y R&B. La última muestra, esta canción de su álbum Dangerous Woman, edición 20 aniversario. Es Ariana Grande con New Better Part 2. Lo sabía mejor, segunda parte.
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0: se acabó por hoy. Ha sido todo un placer acompañarte durante este ratito de radio aquí con la fórmula de los Super 20. Mañana más y mejor, como siempre, poniendo de moda tus éxitos. Lo dicho, hasta mañana. Un saludo de Manu Gordillo.
1: Son las 12 en punto del mediodía.
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Buenos días, Guijuelo, y nos lo queríamos perder hoy. Tenemos un programa lleno de propuestas informativas, lleno de cuestiones que tienen que ver con esos detalles que debemos de conocer si queremos considerarnos personas bien informadas y que pasan, por un lado, por cuestiones que ayer fueron protagonistas. Ya se lo decíamos, ayer nos daban a conocer detalles en cuanto a las actuaciones que se han venido realizando durante el verano, tanto en el Colegio Miguel de Cervantes como en el Filiberto Villalobos. Ya lo apuntábamos en web y en redes sociales con diferentes imágenes. Hoy lo que vamos a rescatar son los audios de ese momento, es decir, la entrevista que manteníamos con responsables municipales en el Cervantes y en el Filiberto, también con cuadros directivos de estos centros educativos. Esta es una de las cuestiones que en el día de hoy hablan de ayer. Ayer también nos concentrábamos en la Plaza Mayor para mostrar nuestro apoyo a Ceuta, como también han venido haciendo en otras localidades. Bueno, pues también tenemos el audio de lo que ayer se compartía en la Plaza Mayor de nuestra localidad. Así que, por lo tanto, con respecto a lo de ayer, estos serían los temas destacables. Destacar también, y en este sentido, que hoy jueves día 3 de septiembre, es el momento de la inauguración de Salamac. Todos esperábamos hablar de esa inauguración, de ese acto protocolario, con presencia de diferentes autoridades regionales, provinciales, y con la organización de Diputación. Su presidente iba a ser protagonista en este sentido, pero ayer además también fue protagonista porque anunciaba que no va a continuar en la presidencia de la Diputación y que ha aceptado el cargo que las Cortes le propone para ocupar el puesto de representante de la provincia en el Senado. Así que, por lo tanto, y en este sentido, pues vamos a rescatar también declaraciones del propio presidente en esta línea. Bueno, pues esto de momento sería lo que ayer nos dejaba, y hoy ya con esa inauguración de Salamac pues podemos ir compartiendo. Pero además también queremos apuntar detalles de propuestas festivas que nos van a ir acompañando durante estos días. Ayer lo hacíamos, creo recordar, que hablando de Fuenterroble y de Aldea Vieja, bueno, pues hoy vamos a centrar la atención en San Esteban, que también pone en marcha el programa de las fiestas del Cristo. Así que, bueno, pues como ven, mucho que contarles a lo largo de esta mañana en este plano, en el plano informativo de lo social, de lo político, de la actividad que vamos a ir compartiendo en estos días. Y luego, por otro lado, tenemos todo el ámbito deportivo. En el ámbito deportivo, hoy vamos a centrar la atención en la renovación del césped y en nuevos plazos. Luego les contaremos detalles. Hablaremos también de los dorsales que van a lucir los jugadores del Guijuelo para esta campaña 26-27. Hablaremos también del cuadro organizativo, del organigrama de los equipos de la cantera, que también este fin de semana ya se ponen en marcha en cuanto a actividades de pretemporada. Por cierto, ha habido algunas modificaciones al respecto de lo que les contábamos el otro día en este sentido, en cuanto a partidos para este próximo fin de semana. Bueno, si nos da tiempo lo haremos hoy, si no, mañana en la agenda repasaremos todos los horarios de todos los equipos que finalmente van a tomar parte en esa primera jornada de pretemporada para la cantera del Guijuelo. Y además también vamos a hablar del ranking nacional 2026 del alpino en línea. Ya se pone el punto y final a la temporada de alpino en línea, y en este caso pues tenemos a dos representantes de Streaming Inline, a dos representantes del equipo guijuelense de alpino en línea en el tercer puesto del ranking nacional al cierre del 2026. Luego entramos también en materia cuando hablemos del deporte en este sentido.
Bueno, pues lo dicho, para ser jueves 3 de septiembre, mucha plancha la que tenemos por delante, la que tenemos que compartir en una jornada como la de hoy, y eso es lo que vamos a intentar desde ahora y hasta la 1:30. Seguimos en formato de verano y por tanto a la 1:30 lo que haremos será compartir todo lo más destacado del día en nuestro informativo. Así que gracias por estar ahí y bienvenidos.

0: Y arrancamos como cada mañana echándole un vistazo a la previsión climatológica. Pocas modificaciones, alguna significativa de cara al próximo sábado. Regresa esa alta probabilidad de lluvias. Vamos con el tiempo.
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0: Pues en la jornada de hoy tenemos alerta amarilla por altas temperaturas, algo que ya sabíamos con respecto a la jornada de ayer, y mañana viernes también se mantiene esa alerta amarilla por altas temperaturas, que se extiende además hasta el sábado, así que tres días de temperaturas que van a estar rondando los 35, luego entramos en el detalle. Para el día de hoy, cielos despejados, puede haber alguna nube de evolución por la tarde, pero que prácticamente no va a tener mucha significación. Mañana viernes sí que tendremos nubes altas durante prácticamente todo el día, que pueden empañar un poco la presencia del sol, y el sábado llega un frente de nubes que cubrirá el cielo, especialmente por la tarde. En cuanto al viento para hoy y mañana, pues tendremos viento flojo durante toda la jornada de hoy, principalmente de componente sureste. Mañana tendremos de sureste y de suroeste, y por la mañana hasta las 12 del mediodía tendremos viento moderado. El resto del día será viento flojo. Y en cuanto a esas temperaturas de las que hablábamos, hoy tendremos máximas de 34 grados. Mañana sube ligeramente hasta los 35 grados y el sábado ya serían 36. Así que un gradito cada uno de los días. Lo más relevante es que para esta próxima madrugada tendremos mínimas de 16, para la madrugada del viernes al sábado de 17, pero venimos de una madrugada de 13, es decir, suben 3 grados en el día de hoy en esas mínimas, que seguro que se van a notar porque no refrescará tanto durante la noche. Así que, por lo tanto, y en el resumen del tiempo de hoy y de mañana, pues estas serían las principales modificaciones y situaciones que se nos da desde la Agencia Estatal de Meteorología, que regresa de nuevo con esa previsión de un 75% de lluvia para el sábado por la tarde. Mañana reactualizamos toda esta información, veremos si finalmente esas lluvias van a estar o no presentes durante el fin de semana. De momento, hoy y mañana ni va a llover ni está previsto de que lo haga, pero es que además lo que vamos a tener es tiempo típicamente veraniego, así que aprovechen recta final, últimos coletazos del verano, que podrían ser estos, que hoy, mañana y el sábado, si no llueve, pues van a ser los que nos proponga el tiempo en nuestra zona.
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0: Vamos a arrancar en el día de hoy el repaso informativo con la primera de las citas que dejábamos pendientes en el día de ayer. Ayer hablábamos de las actuaciones que durante el verano el Ayuntamiento de Guijuelo ha venido realizando en los colegios. Todos los veranos, aprovechando las vacaciones, pues también se aprovecha para hacer pues diferentes actuaciones de mantenimiento en los patios, en los centros escolares, un poco en base a las indicaciones que los cuadros docentes, los cuadros directivos le van marcando pues a la Concejalía de Educación, al Ayuntamiento de Guijuelo. Y ayer era el momento pues de conocer, no todo el repaso, que sería tedioso, sino pues las principales actuaciones que en esta ocasión además se centran en el patio del Colegio Miguel de Cervantes, en el patio del Filiberto Villalobos, en la zona de infantil, que sería donde se ha actuado principalmente. En el caso del Miguel de Cervantes, que era el primer colegio que visitábamos, pues nos hablaban del cambio de ubicación del arenero y de la creación de ese nuevo parque infantil. En el caso de los alumnos del Filiberto Villalobos, pues lo que hacíamos era hablar y conocer lo que se ha venido realizando en el patio de la zona de infantil, donde se ha colocado pues césped en todo ese patio y también una nueva zona de juegos infantiles. Vamos a conocer lo que comentábamos, lo que charlábamos con la representación del ayuntamiento encabezada por el alcalde, por Roberto Martín. También estaba presente la concejala de Educación, Sara García, y en el caso del Filiberto Villalobos, pues era su directora quien también respondía a nuestras preguntas. Esto es lo que hemos rescatado de esa visita al Filiberto Villalobos.
1: Estamos encantados con las nuevas, con los nuevos, el césped que nos han puesto en el patio, que era un lugar que no lo podíamos apenas utilizar porque estaba pues anulado porque no eso, y ahora van a poder disfrutar mucho los niños de este espacio. Así que nada, encantados nosotros y los profesores, que están bueno, súper contentos.
0: Y aprovechando también, ¿no?, el verano, que no están los peques para hacer este tipo de actuaciones.
1: Muy bien, sí. Así que nada, estamos muy agradecidos al ayuntamiento, que nos está haciendo mucho caso en muchas cosas que nos van solucionando y que le vamos pidiendo. Poquito a poco el colegio ha dado un cambio pues bastante importante.
0: Hombre, ahora se le ve sin niños, se ve como raro, ¿no?
1: Se le ve como raro, pero bueno, esto ya tarda poco. Dentro de unos días esto ya cobra vida otra vez. Así que nada, muy bien.
0: Bueno, y desde la Concejalía de Educación, pues siempre colaboración constante.
2: Sí, se trata de un trabajo en equipo. Al final, desde el primer momento, entramos con ese objetivo. Tenemos un objetivo común, que son nuestros niños, y su bien para ellos es ir de la mano con los centros educativos. No creemos que se pueda trabajar de otra manera. Cuidar a nuestros niños, cuidar al profesorado, cuidar sus instalaciones es una de nuestras prioridades desde que estamos aquí. Es verdad que a poquito
1: sí, se han hecho muchas cosas.
2: Claro, se van cubriendo todas esas necesidades con las que nos encontramos hace 3 años y bueno, pues es verdad que nos quedan algunos pequeños matices, pero ya son los más pequeños, porque es verdad que lo más importante o las inversiones más gordas o más complicadas se han acometido ya.
0: Bueno, respecto de lo que estamos viendo ahora, evidentemente es un patio nuevo con nuevos juegos, pero el ayuntamiento no solo incorpora nuevas instalaciones, sino que también realiza cualquier tipo de actuación ahora también en verano aprovechando, ¿no?
3: Sí, en primer lugar agradecer a la directora Maribel, jefa de estudios, que estén aquí acompañándonos en esta presentación fuera de su horario, fuera de que hayan empezado los niños. Y sí, es cierto, como bien ha dicho Sara, que hace 3 años y poco vinimos a ver el colegio. Tuvimos unos compromisos que, bueno, me enorgullece muchísimo, lejos de jactarme, de verdad que me enorgullece muchísimo haberlos podido cumplir. Es cierto que hablamos mucho de competencias, como bien he dicho en la otra entrevista, pero el Ayuntamiento dijo, lo creo que está por encima de las competencias. Creo que desde el colegio nos indicaron en su día unas necesidades, pues hemos intentado cumplirlas, pues con todo, con las paredes, con caldera, con radiadores, con ventanas, con absolutamente todo lo que nos digan desde el colegio, y así tiene que ser a partir de ahora también, seguir pues estos pequeños detalles, aunque hayamos hecho, como bien decían la directora y la concejala, las cosas más grandes, tenemos que seguir afinando al detalle para que la educación de nuestros niños no poner ningún inconveniente, que sean desde el Ayuntamiento de Guijuelo al menos tener las mejores posibilidades para que nuestros niños accedan a la educación con la calidad de este parque infantil, que ojalá sea del gusto de todos.
0: Bueno, habrá que verlo y habrá que disfrutarlo. Eso será a partir del 9 de septiembre, miércoles de la semana que viene, en el que ya los peques se incorporan a la actividad escolar. Los profes ya están organizándose, preparando todas las sesiones y todas las actividades que finalmente se desarrollarán una vez que empiece el curso. Esto en todo el ámbito escolar, en los dos centros educativos y, como decíamos, en Filiberto Villalobos, lo apunta Maribel Martín, su directora, pues están encantados con esa nueva instalación, con ese césped que recubre todo el patio de la zona de infantil y con esos nuevos juegos que van a poder utilizar los pequeños cuando regresen a las clases. Y en el Colegio Miguel de Cervantes, pues hablamos también con su directora, con responsables del cuadro directivo, la concejala de Educación y el propio alcalde, que visitaban esas nuevas instalaciones, en las que destaca principalmente pues la modificación de la ubicación del arenero y la creación de esa nueva zona de césped con esos juegos infantiles. Esto es lo que nos contaban también en el Miguel de Cervantes. Comienza el curso y en este caso además con nuevas instalaciones, con mejoras que se han hecho durante el verano, hay que aprovechar también esas vacaciones de los peques, ¿no?
4: Hombre, por supuesto, las vacaciones son muy necesarias para empezar muy bien el inicio de curso, que vengan renovados y con ganas de seguir trabajando, aprendiendo y disfrutando. Que en este cole nos lo pasamos muy bien.
0: ¿Y cómo acogen esas nuevas instalaciones y esas novedades que van a presentar a los alumnos cuando lleguen en este curso?
4: Las nuevas instalaciones que habéis puesto fuera, pues nada, creo que va a ser sorpresa para todos, excepto para el claustro, que ya lo sabían. Y bueno, pues estamos encantados sobre todo de que haya una nueva zona de parque que nunca había habido en el centro. Y bueno, gracias a la colaboración con el ayuntamiento y con Sara en concreto, que es con la que más hemos estado mano a mano, yo creo que los alumnos van a disfrutar mucho en las zonas de recreo, sobre todo eso, de 12 a 12 y media, pues eso, tener más recursos.
0: Aquí pasa el tiempo muy rápido, es el momento de pedir, luego vendrán los reyes y lo hacemos ya obvio. ¿Qué le hace falta al colegio? ¿Qué necesita este colegio?
4: ¿Qué necesita este colegio? Pues mira, tenemos pendiente hacer un pequeño rocódromo, que es una cosita que tenemos, bueno, que ya habíamos hablado con anterioridad. Igual, como este año va a haber un proyecto de arte, también habíamos comentado la opción de hacer algún graffiti en la zona exterior, trabajando el arte moderno. Y así cosas a nivel de mejoras, bueno, alguna gotera que otra, pero bueno, que en general eso podríamos decir. Yo creo, no sé si quieren añadir algo mis compañeras. No,
5: bien. Lo de las goteras es importante y las ventanas que ya nos las van a cambiar al final de este curso, así que bien, vamos bien.
0: Solo faltarían los alumnos, entonces.
4: Eso te iba a decir, que lo más importante del cole no son las instalaciones, que está bien que estén en condiciones, sino las personas que lo forman.
0: Hablamos, trabajo codo con codo, ayuntamiento y centros educativos, es algo que no puede faltar, claro.
6: Eso es, sí, llevamos ahí camino de 4 años trabajando codo con codo y me parece súper especial que preguntemos a los centros educativos que qué quieren. Esto es como cuando le preguntas a un niño y no sabe qué pedir. Bueno, pues eso, es verdad que en estos años y codo con codo hemos tenido un trabajo arduo para conseguir todas las necesidades que queden cubiertas, todas las peticiones que tenían desde el cole, incluso eso, las que se han mencionado ahora, falta solo colocarlo y realizarlo porque también están en mente para desarrollar este curso. Entonces, pues eso, destacar esta colaboración que se lleva haciendo. Esperemos que siga así muchos años, porque al final hay que generar comunidad desde el centro y desde el ayuntamiento. Hay que estrechar siempre estos lazos porque los más importantes, como bien dice Raquel, que son nuestros niños, es su objetivo y es nuestro objetivo, y trabajar por y para ellos, pues eso es algo que tenemos que ir todos entrelazados.
0: Mi apuesta municipal, como siempre, yo le vuelvo a hacer una reflexión. ¿Quién fuera niño ahora, no?
3: Bueno, sí, la verdad es que sí, que las situaciones van cambiando y ahora pues el ayuntamiento se ha centrado mucho en los colegios esta última legislatura, tanto en el Filiberto Villalobos como en el Miguel de Cervantes. Agradecer a directora, a profesorado del Miguel de Cervantes, pues la clase de colegios que tenemos aquí. Es cierto que es una inversión fácil, que muchas veces las administraciones nos perdemos en las competencias. Ahora mismo en este parque infantil nos perdemos en las competencias. Lo que hay que hacer es ejecutar las cosas, que nuestros niños las tengan, facilitar la vida a nuestros profesores para facilitar una educación lo más sencilla y lo mejor posible, que tiene que ser en Guijuelo. Es un día, bueno, pues previos a los inicios de curso, que tenemos a los profes ya un poco nerviosos porque vengan los niños, un día pues de agradecerle que nos hayan recibido, encantado que una inversión así pues cuaje, que a nuestros más pequeños sea de su agrado. Cojo el guante que ha lanzado la directora, Rocódromo y Graffiti lo tendrán antes de que termine la legislatura, por supuesto. Y bueno, pues es un día bonito, una inversión pequeña para lo que se merecen nuestros niños, pero muy grande para ellos, así que es un día realmente especial para el Ayuntamiento

0: Seguiremos hablando de los centros educativos la semana que viene con el inicio del curso y todo lo que conlleva. Ahora es tiempo pues de matriculaciones, tiempo de burocracia, tiempo de papeleo, de preparación en los cuadros docentes para determinar pues cómo hacer, qué hacer y de qué manera desarrollarlo. Y la semana que viene pues ya entraremos en una nueva etapa, en un nuevo curso del que, como no podía ser de otra manera, seguiremos muy pendientes aquí en Radio Guijuelo.
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Bueno, y la jornada de ayer, además de los coles, una vez llegada la tarde, el protagonismo se centraba en la Plaza Mayor de nuestra localidad. 8 de la tarde, momento de mostrar nuestro apoyo a Ceuta. Buen número.

0: de personas participando en esta cita aquí en nuestra localidad, y no solo de Guijuelo, también del entorno comarcal. En algunos ayuntamientos, pues en La Nava, en Salvatierra, habían hecho un llamamiento para acudir también a nuestra localidad, a Guijuelo, y mostrar también ese apoyo. En nuestro entorno, además, Orihuela, San Esteban, eran otros de los puntos en los que se concentraban los vecinos para mostrar el apoyo a Ceuta. En esta concentración estuvo María Rico. María, buenos días.
1: ¿Qué tal? Muy buenos días.
0: La verdad es que en cuanto a participación relacionada con manifestaciones en favor de cualquier temática, yo diría que es de las más populosas.
1: De hecho, bueno, la sorpresa al entrar en la Plaza Mayor de Guijuelo, recorrer todo el centro de la plaza y ver como un gran número de centenares de personas pues iban caminando por la plaza para situarse en lo que es la entrada del consistorio, la verdad que me asombró mucho, porque es un llamamiento al que Guijuelo ha respondido. Los vecinos de Guijuelo y vecinos de estas localidades que has nombrado, que el llamamiento era para que se sumaran a la convocatoria de Guijuelo.
0: Y de alguna más, seguro, sí. Que hubo vecinos de otras localidades que bien vinieron directamente a esta convocatoria o pasaban por aquí y se unieron. La verdad es que había mucha gente, me cuesta calcular, pero en torno a 500, y no me despisto mucho, ¿eh?
1: La sensación a lo mejor no era tanto si uno veía la masa desde abajo, pero tuve la oportunidad de subir a uno de los balcones de lo que es el Ayuntamiento de Guijuelo, y ahí sí que se veía la fotografía general con muchas personas, que incluso, fíjate, lo que es el objetivo de la cámara no daba para realmente que todas las personas saliesen en esa imagen, porque había acumulado en los laterales, incluso en las que estaban así un poquito más alejadas.
0: Hombre, hay que recordar que la Plaza Mayor tiene un aforo aproximado de en torno a 8-10 mil personas. Entonces, claro, que queda mucha plaza libre. Sí. Vemos la imagen, por ejemplo, de la Plaza Mayor de Salamanca, que estaba prácticamente llena. Aquí no se ve tan lleno, pero claro, es que la Plaza Mayor de Guijuelo podría incorporar a muchísima gente, o sea, más de los vecinos de nuestra localidad podríamos darnos cita en la plaza. Bueno, de hecho nos damos cita en otras ocasiones para decir hay un lleno completo, ¿no?
1: Pero bueno, fíjate,
0: 500 personas daban una sensación de relevancia.
1: Que si no contamos un acto festivo, yo no recuerdo una congregación tan numerosa para un tema así en relación a este
0: yo
1: tema.
0: Yo tengo más años. Igual,
1: bueno, también. Yo me refiero de los últimos años,
0: sí,
1: claro.
0: Por ejemplo, el día que se creó la manifestación para intentar que no se cerrara el tren, ahí la plaza estaba llena. O por lo menos yo tengo ese recuerdo desde el balcón del ayuntamiento. Estaba llena, o sea, por poner un ejemplo. Pero claro, de esto hace unos cuantos años, ¿eh?
1: Pero fíjate que yo le voy a dar más importancia al acto de ayer, porque no es un acto convocado por Guijuelo y porque no es un acto que de primeras nos afecte. Y voy a matizar un poco estas palabras.
0: Nos afecta porque hablamos de fronteras y de España y somos españoles, pero nos afecta, digamos, desde la lejanía, ¿no?
1: Sí, Damián, pero los vecinos seguimos con nuestro día a día. A pesar de habernos acercado hasta la plaza ayer para concentrarnos, para reunirnos, para apoyar a Ceuta y a los ceutíes, seguimos con nuestro día a día. O sea, no, por eso digo que voy a matizar las palabras, porque no nos afecta directamente, a no ser pues que tengamos algún familiar que vive allí o que algún amigo que justo vive allí y lo esté viviendo de otra manera.
0: Sí, yo creo. Pero que se ha entendido, sí.
1: Por eso, este tipo de convocatoria, pues yo tenía un poco mis dudas y no sabía muy bien qué esperar. Ahora, me gustó ver la plaza llena, o casi llena, porque es verdad que nosotros tenemos una plaza muy grande. Me gustó la respuesta de los vecinos y sobre todo el sentimiento del mensaje que se ha querido trasladar a los ciudadanos de Ceuta.
0: Bueno, en Guijuelo hubo una lectura de lo que sería pues ese apoyo hacia Ceuta, que trasladamos desde aquí. Como ya hemos dicho, se trasladaba también en otras localidades, pues San Esteban, Orihuela, Santibáñez, La Tala, Linares y Fuentes, entre otras localidades que también han generado esas concentraciones de vecinos mostrando el apoyo a Ceuta. En Guijuelo, quien se encargaba de mostrar ese apoyo era el alcalde, Roberto Martín.
1: Sí, Roberto Martín fue el encargado de poner voz a este mensaje de apoyo y solidaridad, y un mensaje cargado de sentimiento. Y además que, bueno, pues en su voz se mostraba ahí, porque al final en los manifiestos siempre, bueno, se lee un texto como de unos 2-3 minutos, este se extendió un poquito más, pero es un mensaje al que todo el mundo estaba atento. Tengo que destacar también que a pesar de no... Cuando uno asiste a un acto, bueno, pues asiste pues como a él le parece, pero esto era un acto por unidad española, o sea, por unidad de España, por apoyo a los ciudadanos ceutíes. Y me gustó ver banderas de España, camisetas de la selección española, pues como muestra de que todos somos iguales.
0: Bueno, pues vamos a escuchar lo que ayer se llevaba a cabo en esa lectura en la Plaza Mayor. Supongo que algunos recordarán porque estuvieron allí lo que se dijo, y en algunos otros casos pues escucharán por primera vez lo que se planteaba en esa concentración de vecinos. Es el alcalde de Guijuelo, Roberto Martín.
2: Buenas tardes a todos. En primer lugar, agradecer a todo Guijuelo y comarca que acompañemos al pueblo de Ceuta en este acompañamiento tan masivo y tan emocionante como siempre que a Guijuelo se le necesita, responde. Los alcaldes y alcaldesas de España, el alcalde de Guijuelo, bajo el impulso y la coordinación de la Federación Española de Municipios y Provincias, queremos expresar hoy, 2 de septiembre, nuestro apoyo firme y sin fisuras a Ceuta y a todos los ceutíes, ante la gravísima situación que vive la ciudad desde la entrada masiva e irregular de miles de personas por la frontera los días 30 y 31 de julio. Ceuta y sus ciudadanos están afrontando una presión extraordinaria que está poniendo a prueba sus recursos, sus servicios públicos y su capacidad para mantener la normalidad. Pero también está poniendo a prueba a España, nuestra capacidad para proteger nuestras fronteras, garantizar la seguridad y defender la integridad de nuestro territorio. Por ello, desde cada ayuntamiento, desde cada pueblo y cada ciudad de España, queremos alzar la voz con un mensaje claro y rotundo. Ceuta no está sola. Eres y serás siempre España. Ceuta es una parte irrenunciable de nuestro país. Lo es por su historia, por el derecho y por la voluntad libre y democrática de los ceutíes, que generación tras generación han expresado su identidad española y su compromiso con España y con los valores de nuestra Constitución. Por eso lo decimos con claridad, la soberanía española sobre Ceuta no se cuestiona, la integridad territorial de España no se negocia, nunca. Lo ocurrido no es un problema migratorio, cuando se pone bajo presión una frontera española, se pone bajo presión a toda España. Y cuando se cuestiona la soberanía sobre una parte de nuestro territorio, lo que está en juego nos afecta a todos. La frontera de Ceuta es nuestra frontera, la de todos los españoles y también la de los 27 países de la Unión Europea. Allí se protege cada uno de nuestros territorios, nuestro espacio común europeo y los valores de convivencia, libertad y Estado de Derecho que compartimos. Ante esta situación excepcional donde las haya, Ceuta ha respondido, pero Ceuta no puede hacerlo sola. La permanencia de miles de personas está sometiendo a una tensión extraordinaria a nuestros servicios públicos, a los recursos disponibles y a la vida cotidiana de la ciudad. Por eso, la respuesta debe estar a la altura de la situación. Debe ser una respuesta de Estado y debe contar con el compromiso de todas las administraciones. Los alcaldes y alcaldesas de España, el alcalde de Guijuelo, queremos reconocer además a quienes han estado en primera línea, a los ceutíes, por su serenidad, responsabilidad y solidaridad, y a todos los profesionales y servidores públicos que han trabajado y siguen trabajando para atender esta situación, proteger a la población y mantener la seguridad y la convivencia. Fuerzas y cuerpos de seguridad, fuerzas armadas, sanitarios, profesionales de los servicios sociales, empleados públicos, entidades humanitarias y voluntarios. Ante esta situación, los ayuntamientos de España manifestamos, primero, nuestro apoyo firme e inequívoco a Ceuta y a todos los ceutíes. Los pueblos y ciudades de España están con vosotros. Segundo, nuestro reconocimiento a la sociedad ceutí por la serenidad, responsabilidad y solidaridad demostradas ante una situación tan extraordinaria como esta. Ceuta ha dado un ejemplo al conjunto de España tremendo. Tercero, nuestra gratitud a los profesionales y servidores públicos que están sosteniendo esta emergencia y trabajando para garantizar la seguridad, los servicios esenciales y la convivencia. Cuarto, nuestra defensa de la integridad territorial de España y de la plena soberanía española sobre Ceuta. Ceuta es España, por su historia, por la ley y por la voluntad democrática de sus ciudadanos. No hay lugar a dudas ni ambigüedades. Quinto, nuestro reconocimiento a la historia y a la voluntad de los ceutíes como fundamentos de la españolidad de la ciudad. Una españolidad que forma parte de su identidad y que los ceutíes han expresado libre y democráticamente generación tras generación. Sexto, nuestra convicción de que la presión migratoria y la migración y la protección de las fronteras requieren una respuesta de Estado, un compromiso firme de la Unión Europea. Ceuta no puede asumir en solitario las consecuencias de una situación que afecta al conjunto de España y de Europa. Por ello, pedimos al Gobierno de España que refuerce los medios de Estado en Ceuta, garantice la seguridad y el control de la frontera y ponga a disposición de la ciudad los recursos humanos, materiales y administrativos necesarios para afrontar una situación como tal. Además, exigimos el retorno efectivo y con garantías de todos los que entraron ilegalmente en nuestro país. Esa es la única forma de recuperar la normalidad. Pedimos también una financiación extraordinaria que permita hacer frente a los costes de esta emergencia y garantice que los servicios públicos de los ceutíes no se vean afectados ni perjudicados. Y reclamamos apoyo para las empresas, los autónomos y los trabajadores, así como las medidas que ayuden a recuperar la actividad, la confianza y la imagen de Ceuta. Reclamamos igualmente que el Gobierno haga uso de todos los instrumentos y medios que ofrece la Unión Europea. Ceuta es frontera exterior de Europa y necesita una respuesta europea. Y lo hacemos defendiendo al mismo tiempo una convivencia basada en el respeto. Rechazamos cualquier forma de odio, racismo o enfrentamiento. El respeto a los derechos humanos y la dignidad de las personas pasa necesariamente por defender la legalidad, la seguridad y nuestras fronteras. Hoy, desde los ayuntamientos de toda España, desde el Ayuntamiento de Guijuelo, queremos decirlo alto y claro. Ceuta no está sola. Los ceutíes no están solos. España está con Ceuta. Cuando una parte de España sufre, toda España responde. Cuando una frontera de España está en riesgo, toda España debe estar detrás. Cuando se cuestiona a Ceuta, se cuestiona a España. Porque proteger Ceuta es proteger España, porque defender Ceuta es defender nuestra seguridad y nuestra convivencia, porque la frontera de Ceuta es la frontera de todos y porque hay cosas que nos unen por encima de cualquier diferencia. Ceuta somos todos.

0: Muchas gracias a todos por acompañarnos en un día tan importante, no solo para nuestro municipio, sino para nuestro país. Así que todos con Ceuta. Muchas gracias.
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0: Bueno, hay más cuestiones relacionadas con la actualidad en una jornada como la de hoy. Hoy todos los medios de comunicación, probablemente todos los vecinos, estaríamos pendientes en exclusiva de la inauguración de Salamac, la feria agroalimentaria previa, en esos días previos a las ferias y fiestas de la capital salmantina, momento en el que el sector primario se vuelca con esa muestra pues de maquinaria, de ganado y de todo aquello que implica actividad en el sector primario. Esto sería lo normal, con la presencia del presidente de la Junta de Castilla y León, Alfonso Fernández Mañueco, acompañando a Diputación de Salamanca, su presidente, y a responsables, en este caso, de la organización dependiente de la institución provincial, más todos aquellos representantes de instituciones de toda la provincia. Esto, digo, sería lo normal, pero en el día de ayer hubo una declaración, probablemente aquí una cuestión de tiempos, era lo que marcaba también el calendario, porque había que presentar esas candidaturas para senadores propuestos desde las Cortes. Y en este caso, pues esto afecta directamente a la Diputación y afecta directamente al presidente de la Diputación, puesto que desde las Cortes han propuesto a Javier Iglesias para formar parte del Senado en representación de las Cortes castellano y leonesas, y por tanto esto también modifica pues todo lo que implica la presencia del presidente en la cabeza de la Diputación de Salamanca. Durante 15 años ha permanecido en este puesto, y ahora pues el Grupo Parlamentario Popular en las Cortes de Castilla y León pues le propone para formar parte del Senado. Candidatos que van a ser designados en el pleno de los días 10 y 11 de septiembre, pero ayer día 2 era el día en el que se cerraba el plazo fijado para esas candidaturas. A partir de ahora pues iremos viendo también acontecimientos y veremos a ver pues cuál es la situación que deja acuerdo por parte de las Cortes, y por otro lado también esa aceptación por parte del presidente de la Diputación, actual presidente de la Diputación, Javier Iglesias, que ayer hacía un comunicado para dar a conocer esa propuesta de las Cortes y esa aceptación por su parte. Esto es lo que contaba Javier Iglesias en el día de ayer para anunciarnos esta información, que evidentemente pues ha acaparado gran parte de los flashes en el previo a la inauguración de Salamanca. Esto decía Javier Iglesias.
1: De más de 15 años al frente de la institución provincial, 15 años intensísimos de trabajo y dedicación, he decidido aceptar la propuesta que se me hace desde las Cortes de Castilla y León, desde el Grupo Popular de las Cortes de Castilla y León, para ocupar la responsabilidad de senador autonómico. Como digo, después de estos 15 años. Han sido 15 años intensos, de mucho trabajo, de mucha dedicación, siempre con un solo objetivo, orientar la Diputación a hacer el bien, a ofrecer a los ciudadanos de la provincia de Salamanca, especialmente a los que viven en los pueblos más alejados, más pequeñitos, los mismos servicios que en cualquier otro lugar de la provincia de Salamanca o de España. Para mí ha sido pues un honor representar a los salmantinos durante tanto tiempo, hacerlo con un intensísimo trabajo y siempre pues teniendo como referencia a los alcaldes y las alcaldesas. Quiero agradecer a muchas personas, a mis compañeros de corporación, a los diputados del equipo de gobierno, a los responsables de otras instituciones públicas que han colaborado activamente con nosotros, instituciones salmantinas, con la inmensa cantidad de personas y de instituciones con las que hemos trabajado desde la Diputación, porque entre todos y con ese espíritu colaborativo que hemos tenido desde la Diputación, hemos podido llegar más lejos, hemos podido hacer las cosas mejor, y yo creo que dejamos una buena senda de políticas públicas para el futuro, para los ciudadanos. Todo se puede mejorar, hay que seguir mejorando las cosas, y yo animo a mis compañeros que van a estar aquí y a la futura presidencia de la Diputación Provincial a que continúen el camino de seguir haciendo las cosas bien por el bien de los ciudadanos, por el bien de las personas que viven en los municipios más pequeños y por el bien del conjunto de la sociedad salmantina.
0: Bueno, pues de alguna manera es una despedida en la presidencia de Diputación y a partir de ahora, pues ya digo, iremos viendo también qué se va determinando dentro de la institución provincial para fijar esa presidencia. Todas las quinielas, hoy en el plano provincial, pues todo el mundo atiende a la vicepresidencia de Diputación que ocupa David Mingo, alcalde de Santa Marta, que a priori pues será quien tome las riendas durante este periodo en el que se mantiene la legislatura una vez que Javier Iglesias ya ocupe su puesto como senador. Evidentemente luego hay legislatura nueva que arrancará el año que viene, en los municipios se elegirán nuevos concejales, estos determinarán la nueva disposición de Diputación de Salamanca y también nuevos responsables de la Salina. Así que, por lo tanto, bueno, pues habrá que ir viendo también acontecimientos en este sentido. En el día de hoy, en esa inauguración en Salamac, pues evidentemente este, como a nivel provincial, pues está siendo uno de los temas del día, y el otro es la propia inauguración de Salamac, de la Feria Agroalimentaria de la capital salmantina, también de la provincia, organizada por la propia Diputación, que ha contado con la presencia del presidente de la Junta de Castilla y León, de Alfonso Fernández Mañueco, el salmantino, que agradecía a todos aquellos que han hecho posible la celebración de esta feria y de alguna manera también invitaba a todos a participar en la misma. Hemos hecho un extracto también de las declaraciones que realizaba el presidente de la Junta de Castilla y León en esa inauguración de Salamanca.
2: Tengo que empezar, lógicamente, felicitando a la Diputación Provincial de Salamanca por organizar un encuentro de estas características, este encuentro agroganadero Salamac 2026, que es cada vez más atractivo, que es cada vez más moderno y que es cada vez más innovador. Porque el sector agropecuario, sin duda, ha vivido una importantísima revolución silenciosa, que muchas veces no es capaz de percibir el ciudadano que no está conectado con el sector. Es una revolución que hay que reconocer a los profesionales de la agricultura y de la ganadería. Con mucha satisfacción, con mucha emoción, venir a un acto de estas características que me recuerda lo mucho y bueno que hace Salamanca y que hace toda Castilla y León, porque esto es desde luego un magnífico escaparate para lo más destacado del sector primario y agroalimentario de España, el motor de nuestro mundo rural, que es una de las señas de identidad de Castilla y León y de Salamanca, y ponéis a nuestra disposición productos alimentarios excelentes. Se ha dicho, y yo vuelvo a insistir en ello, nos encontramos en un momento clave para el futuro de nuestro campo. Nos jugamos mucho con la futura política agraria común. Fijaos en la importancia que tiene la política agraria común, que representa en torno al 60% del presupuesto de la Consejería de Agricultura y Ganadería. De los más de 1.500 millones que tiene el presupuesto actual, 924 aproximadamente, por poner un dato, son ayudas directas, y los próximos meses van a ser decisivos en la negociación para conseguir una buena política agraria común para el próximo periodo, que se abrirá a partir del 2028. En el Gobierno de Castilla y León siempre hemos estado con los agricultores y con los ganaderos, con la gente del campo. Y tenemos que seguir unidos, porque fuimos la primera comunidad autónoma en anticipar una postura común con las organizaciones agrarias, con la industria agroalimentaria también y con el sector cooperativo. Si Europa exige a nuestros productores determinadas normas ambientales, sanitarias, debemos exigir lo mismo a todo lo que entra en el mercado europeo. En suma, lo que queremos son ingresos justos para los agricultores y ganaderos. Y queremos reivindicar con exigencia a todas las administraciones para que todos rememos en esta dirección. Nuestra prioridad es garantizar el futuro de todo el sector agropecuario, del sector primario, que es parte de nuestra identidad y que es un sector estratégico para la tierra de Castilla y León y de Salamanca y de la que tanto se beneficia esta feria ejemplar como es Salamanca. Mi enhorabuena a todos los presentes, mi enhorabuena a todos los expositores, a todos los que hacen posible la celebración de Salamanca 2026. Concluyo deseando a los agricultores y ganaderos que tengáis todo el reconocimiento social por vuestra gran labor. Muchísimas gracias.
0: Bueno, pues este era un extracto de lo que compartía el presidente de la Junta de Castilla y León, Alfonso Fernández Mañueco, en ese momento de la inauguración de Salamanca, que por tanto ya está en marcha y que va a permanecer abierta en el recinto ferial de la capital salmantina hasta el próximo día 7 de septiembre. Así que por lo tanto tenemos tiempo también para ir compartiendo cada una de las citas del programa y, como ayer apuntábamos también, cada una de las participaciones de empresas, de bien Guijuelo, bien la comarca y también de protagonistas de nuestro entorno comarcal en esta feria que nos va a acompañar durante los próximos días. 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
0: Bueno, vamos a continuar con actividades que tienen que ver con las fiestas. Fiestas que siguen siendo protagonistas en nuestro entorno y que nos van ocupando también durante la semana. Probablemente mañana ya, cuando repasemos la agenda, pues iremos viendo también pues algunas otras de esas citas que nos hemos dejado en el calendario pendiente. En todo caso, en el día de hoy queremos seguir insistiendo y hoy nos vamos a ir hasta San Esteban de la Sierra. María Rico ahí en modo bachata, que esto también para algunos es festivo, incluso pues en muchas de las verbenas de nuestros pueblos lo podemos compartir y disfrutar. En el caso de San Esteban, ahora llega el momento, después de un intenso verano de actividad, de las fiestas del Cristo. Que bien es verdad que las fiestas del Cristo, digamos, para este fin de semana, lo que nos dejan es el previo, ¿no?
7: Sí, pero es que no sé muy bien por dónde empezar, porque es verdad que si uno ve el cartel de las fiestas, hay mucha programación, hay muchas actividades para todo tipo de públicos, así que seguro que encontramos algo que nos pueda cuadrar o alguna cosilla de más, porque claro, al final, si nos fijamos en todas las jornadas que se van a dedicar a las fiestas, pues vemos desde este mismo sábado, día 5, que comienzan con algo, pues con algo típico, como pasó el fin de semana pasado con la localidad del Tornadizo, pues necesitan cerrar la plaza. Entonces, claro, es uno de los actos fijos en su calendario.
0: Es que tienen que preparar la plaza, los que saben cómo va la historia, pues evidentemente no es nada ni informativo ni sorpresivo. Pero para el que no lo ha visto nunca, si se acerca antes de que monten la plaza a San Esteban, la imagen es una. Cuando está montada la plaza no tiene nada que ver con las talanqueras, con todos los preparativos que supone el poder celebrar luego pues el Día del Toro, claro. En el momento del Cristo pues es uno de los días, si no el día, ¿no?, de las fiestas, claro.
7: Bueno, pues tenemos varias jornadas, como les contamos, que arranca este mismo sábado 5 de septiembre, primero con el traslado de enseres, después con el comienzo del cierre de la plaza. Eso será pues a partir de las 9 de la mañana, o sea, primera hora. Pero es que luego por la tarde, ese mismo sábado, ya hay campeonato de fútbol, padres y madres contra hijos. Que esto está gracioso porque al final es una de esas actividades que está organizado por diferentes peñas y que, bueno, pues participa toda la familia.
0: En San Esteban en general participa toda la población. Raro es el que, hombre, físicamente no puedes o lo que sea, pues evidentemente no, pero es una de esas localidades en la que la participación ciudadana, para lo que sea, está garantizada.
7: Están allí. Y luego continúa la jornada de sábado con algo que es, pues que se ha convertido ya en un fijo en el programa festivo de San Esteban, que es el concurso de repique de campanas, pero es junior, o sea, es para todos los niños hasta 15 años. Ahora nos vamos a una de las novedades del programa del 2026, de este año, y es que este mismo domingo, 6 de septiembre, San Esteban celebra la primera edición de su Marcha Solidaria contra el Cáncer. Esto será a partir de las 11 de la mañana. Y luego ya nos emplazaríamos al siguiente fin de semana, porque los días 11, 12, 13, 14 y 15 son los días grandes, con muchas actividades desde por la mañana y, como decimos, para todo tipo de públicos.
0: No falta ni el concurso Limón Serrano, que es básico.
7: Es algo, vamos, tradicional, eso claro. Lo tenemos para el sábado.
0: La Eucaristía de honor al Cristo.
7: Que eso será el lunes, día 14, acompañado pues de la procesión para honrar al Cristo.
0: Con bailes y todo, además de comidas, cenas, verbenas y todo lo que implica pues una actividad festiva, que vamos a compartir en web y en redes sociales con la cartelería para que de esta manera también tengamos horarios, tengamos fechas y podamos elegir pues cuando nos vamos a incorporar a las fiestas de San Esteban.
7: Además, lo que hacen en esta localidad, en San Esteban de la Sierra, es que detallan el programa pues al milímetro. Y con esto me refiero a que las propuestas que están organizadas por las diferentes peñas lo detallan en el programa. Incluso también facilitan quién colabora en cada una de las propuestas. Así que en nuestra página web y en las redes van a poder consultar el programa y sumarse pues al día que mejor les vaya.
0: Eso es, así que por tanto, fiestas en San Esteban desde este fin de semana. Y nos trasladaríamos luego ya a la última cita al 19 de septiembre con el desmontaje de la plaza y el reparto de la carne del toro, que también es otra de las cuestiones de relevancia de estas fiestas del Cristo. Y según vayan pasando los días también, como trataremos de hacer con todas las localidades, pues iremos recordando cada una de las citas de cada uno de los días. De momento, mañana en la agenda pues repasaremos también las que nos dejan las fiestas del Cristo en San Esteban para este próximo fin de semana. Dicho todo lo cual, pues llega el momento de conocer más detalles de la actualidad. 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

0: Y en este sentido, pues nos queda todo lo que implica la actividad deportiva por repasar. Lo apuntábamos al principio, lo recuerdo ahora y luego ya vamos detallando. Tenemos apuntes respecto a nuevos plazos de la renovación del césped. Tenemos también detalles de los dorsales del primer equipo, del organigrama de los entrenadores de la cantera. Y en Alpino en Línea ya se acaba la temporada y la Federación Española de Patinaje pues ha dado a conocer cuál es el ranking de los mejores a nivel nacional en este 2026. Y ahí tenemos también a los nuestros, además alguno de ellos acaparando principales posiciones. Así que en nada nos vamos con el deporte.
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0: Pues vamos con el deporte y en primer lugar vamos a centrar la atención en el campo, en el Luis Ramos, en el municipal que, como saben, pues se ha centrado este verano en la renovación del césped artificial. La última hora en este sentido indicaba en el día de ayer la imposibilidad de poder contar con el césped que estaba contratado, por lo menos en los plazos que se habían dado en el último momento. Todo parece indicar, y así nos lo apuntaban, que el estrecho de Ormuz también está afectando en este sentido y, por lo tanto, el césped no iba a llegar y probablemente se iba a alargar mucho más la actuación. ¿Qué es lo que se ha hecho? Pues desde el ayuntamiento se han hecho las gestiones oportunas con la empresa encargada de la colocación del césped y principalmente pues poniéndose en colaboración con la empresa que tiene que traer ese césped, que evidentemente es donde está el inconveniente. No es que no estén trabajando en el municipal, sino que ha llegado un momento en el que lo que hace falta ya es el césped para poder extenderlo y finalizar la actuación. Bien, pues lo que se ha acordado en este sentido para minimizar el plazo, para acotarlo lo más posible y para dar una solución ya definitiva, es que se va a cambiar el tipo de césped, es decir, el que está ahí en el estrecho de Ormuz atascado, que no acaba de salir, pues la cuestión es que se olvida de él y la empresa que se encarga de proporcionar ese material pues sí que tiene a disposición en un plazo más breve pues otro tipo de césped que es de mayor calidad, pero que en este caso pues se ha adoptado esta decisión y van a colocar ese césped de última generación, de mayor calidad incluso que era el que estaba previsto, pero en este caso ese césped no va a llegar aquí hasta el día 20-21 de septiembre. Por lo tanto, teniendo en cuenta que los plazos que se fijan en este sentido son 3-4 días para acabar de extenderlo, colocarlo adecuadamente y acomodarlo, pues evidentemente se alarga un poquito más el tiempo previsto de poder utilizar el terreno de juego. Si finalmente, pongamos el caso, el césped llega el día 21, sumamos 4 días más, nos vamos al 25, estaríamos ahí en el entorno de el primer partido que habíamos fijado en casa en el municipal Luis Ramos, el partido frente al Bembibre, sería para el 27. Bueno, estaría un poco todavía ahí cogido con pinzas, pero cabe la posibilidad de que ese partido pues se siga manteniendo en el Luis Ramos. En el caso de que haya algún inconveniente de última hora que suponga algún aplazamiento, pues evidentemente habría que también por parte del club pues realizar las gestiones oportunas para ver qué pasa con ese partido frente al Bembibre. La cuestión es que, y por el momento, estos son los plazos. El césped llegaría 2021, se tardan 3-4 días en colocarlo y en adecuarlo para su uso. A partir de ahí, pues evidentemente habrá que tomar decisiones. Estas son las previsiones que tiene el ayuntamiento, que tiene el propio club, que tiene la propia empresa encargada de la puesta y definitivo cierre de esa actuación. Así que, por lo tanto, bueno, pues estos son los plazos que quedan fijados en un día como el de hoy, que esperemos sean pues ya los definitivos. Todo parece indicar que ese cambio en cuanto a la calidad del césped pues va a permitir que se puedan cumplir esos plazos. Así que, por lo tanto, bueno, este es el último dato que podemos ofrecer al respecto. Y, hombre, todavía estamos a día 3. Queda todavía tiempo, evidentemente, para que esto se pueda ver modificado de una o de otra manera. Y si fuera así, pues también lo iremos apuntando. En todo caso, pues claro, la actuación en el propio municipal, hasta que no esté el césped, ya no se puede hacer nada más. Así que habrá que esperar hasta ese día 20-21 de septiembre. Y a partir de ahí, pues 3-4 días más. Más cuestiones que tenemos en el día de hoy sobre la mesa relacionado con el deporte. Pues el Club Deportivo Guijuelo ya tiene dorsales. Ya sabemos cuáles son los dorsales de cada uno de los jugadores del Guijuelo que forman parte de la primera plantilla. En cuanto a ese repaso, pues destacar que yo creo que ninguno de los que permanecen de la temporada pasada ha cambiado de dorsal. Todos mantienen el mismo, salvo que me haya equivocado al mirarlo. y los nuevos son los que se han ido quedando con los dorsales que quedaban liberados. Parece ser que el número 12 y el número 18 no gustan en esta plantilla porque son los que han quedado libres. Son los dos dorsales que en este caso ninguno de los jugadores pues se ha quedado con él. Hablo del 12 y del 18, teniendo en cuenta que en tercera puedes tener hasta 25 fichas. El 25 es para el tercer portero, quedaría reservado en el caso de que hubiera un tercer portero. No es el caso, ni está previsto que yo sepa. Así que, por tanto, el 25 también está libre. El 24 y el 23 también están libres. Están cogidos del 1 al 22, salvo eso, el 12 y el 18. Al final, 20 jugadores, que son los que forman parte de la primera plantilla del Club Deportivo Guijuelo. Evidentemente, lo de los dorsales tampoco es muy significativo. Nos permite reconocer a los jugadores, también lo de el tema de tener cada uno de los jugadores su propia camiseta, pues es algo también de relevancia. Y en este equipo ya saben, que por lo menos aquí en la radio lo tenemos claro, el 11 es el que marca la diferencia, y este año el 11 se lo ha quedado Santi Pérez, así que por tanto con esa camiseta será Santi Pérez quien luzca el 11. Ya saben que si el 11 va bien, el equipo va bien, así que esperemos que todos tengan toda la suerte del mundo, y especialmente este jugador, el 11 del Guijuelo, que sin duda marca diferencias. Parece una tontería, pero ya saben, y los que siguen Radio Guijuelo seguro que lo tienen claro, pero no es poca cosa, no es moco de pavo esto, así que bueno, pues ahí están. Les vamos a dejar colgadas la infografía que ha publicado el Guijuelo, para que cada uno pues pueda ver también la camiseta con el dorsal, también con el patrocinador de cada uno de los números, que en este caso pues vamos a poder compartir durante la próxima temporada, a partir ya del próximo domingo, que sería el momento de reiniciar todo lo que implica la competición liguera. Más cuestiones relacionadas con el Guijuelo. Bueno, hemos hecho un repaso de algo que se ha venido contando a cuentagotas por parte del Guijuelo, que es el cuadro de entrenadores de la cantera, el organigrama de la cantera del Guijuelo. Hemos hecho ese compendio y, bueno, pues así, por hacer un repaso rápido, encontramos a Kiko Sánchez, que va a ser el director de la cantera y además también el coordinador de los equipos de Fútbol 11. El otro coordinador sería Jaime García. Y en cuanto a los equipos de Fútbol 11, pues Miguel Ángel Merino será el entrenador del filial, David Moreno el del juvenil. De momento nos apuntaban que hasta que haya una opción mejor, una opción que convenza al club, pues el equipo cadete lo va a dirigir el propio Kiko Sánchez. Fran González será el entrenador del equipo infantil A, Rachi, Iván y Raúl el del infantil B y Lázaro y Reyes el del infantil C. En el caso de este último equipo, pues tanto el coordinador de cantera como el director de cantera, como los coordinadores, que en este caso confluyen la figura de Kiko y de Jaime, pues harán también las veces cuando sea necesario por imposibilidad de participar de Lázaro y de Reyes, que son jugadores del primer equipo. O sea que eso ya también está planteado. Y luego en el caso del Fútbol 7 tenemos a Juan Romero Junior y Juan Romero, que llevarán el Alevín A, Carlos Redondo y Josete, que llevarán el Alevín B, José Andrés va a llevar el Benjamín A, Alex Blanco y Víctor Rodríguez el Benjamín B, Pedro y David se han encargado del pre-Benjamín A y Marcos Blázquez llevará el pre-Benjamín B y también el equipo de debutantes. Y de la misma manera, pues ahí están Jaime y Kiko, pues si hay que hacer cualquier tipo de suplencia, cualquier tipo de modificación, pues estarán al tanto también de todas las necesidades del club. Y si hay que modificar algo más, pues evidentemente también trabajan sobre ello. Y por último hablamos del ranking nacional del año, ranking nacional del 2026 de Alpino en Línea. A estas alturas estamos ya dando el cierre de las competiciones. Ha habido 9 pruebas del Campeonato de España de Alpino en Línea. Se van haciendo puntuaciones según participaciones, según puestos en cada una de las pruebas, y a partir de ahí se genera pues el ranking nacional. En este ranking nacional cabe destacar en la categoría masculina senior el tercer puesto de Héctor Merino. Así que por tanto habrá que darle también la enhorabuena, como al resto, evidentemente, aunque no hayan conseguido tan importante posición. En el caso de Jaime Merino está en el puesto 24, en el caso de Pablo Merino está en el puesto 27 de ese ranking nacional. Además, señalar que en categoría junior, Sergio Sánchez, también del Training Line, ha cerrado el año en quinta posición de su categoría en junior, y en sub 15, Asier Tornero ha sido el cuarto de su categoría. Y en el cuadro femenino, en categoría senior, que están las dos representantes, pues encontramos en el tercer puesto del ranking nacional a Irene García Val, y en el puesto 32 a María García Val. De las nueve, pues María, por ejemplo, ha ido solo a dos pruebas de las nueve, y por eso, pues evidentemente, pues tiene una posición en el ranking más retrasada. En todo caso, enhorabuena para todos, y especialmente para Irene García Val y para Héctor Merino, por ese tercer puesto en categoría senior, tercer puesto del ranking general nacional de Alpino en Línea en este 2026. Bueno, y con este apunte vamos a centrar ya la atención en otras cuestiones que tienen que ver con lo que implica la actividad informativa en un día como el de hoy. Nos quedan todavía por ver titulares. Venga, vamos a ver si nos ponemos con ello.
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0: Pues vamos con esos titulares en la edición impresa de La Gaceta en el día de hoy, a cinco columnas, todo lo que da la primera página, fotografía destacada, el abrazo de Salamanca a Ceuta, y vemos una imagen de la Plaza Mayor abarrotada de vecinos de la provincia, principalmente, claro, de la capital, y con un buen número de presencia de banderas de España. El principal titular está de alguna manera compartido, porque aquí destacan: Javier Iglesias dejará la Diputación y será senador autonómico por Castilla y León. En cuanto a páginas interiores, en el repaso precisamente a esas manifestaciones que han tenido lugar en la provincia en apoyo a Ceuta, pues vemos también una imagen de la Plaza Mayor de Guijuelo, banderas de España en Guijuelo, señalan en ese titular que pueden ver hoy en La Gaceta en su edición impresa. En la sección de provincia, Guijuelo inicia el curso con nuevos espacios de ocio en los colegios, sería el principal titular. También nos hablan del reconocimiento nacional al proyecto de viviendas en red en San Esteban, que en este caso es el recordatorio de la participación el próximo 17 de septiembre en la entrega de esos reconocimientos, que contará con la presencia de responsables de esta localidad. Y hasta aquí el repaso a la prensa impresa. Vamos con el resto.

Venga, vamos con el repaso a los titulares virtuales y, como ya saben, comenzamos por Salamanca 24 horas. Y en portada, pues arranca la Salamac de la inteligencia artificial y la tecnología adaptada al campo. Durante 5 días, el recinto ferial acogerá concursos morfológicos, exposición de ganado, degustaciones, exhibiciones y maquinaria, con novedades que sorprenderán a los visitantes. Un cámara de control de tráfico capta repetidas infracciones en la calle Huertas de la Vega por evitar un radar de tramo. Las 21 denuncias formuladas a lo largo de este 2026 son consideradas infracciones muy graves, donde se observan a varios conductores reincidentes. Siguiente parada del repaso a los titulares virtuales en Tribuna de Salamanca. Y en portada, síndrome post-UCI en Salamanca. Cuando el alta llega, pero siguen el miedo, las pesadillas y la pérdida de autonomía. Desde la UCI del Hospital de Salamanca alertan de que el alta no siempre significa el final de la recuperación. El miedo, las pesadillas, la pérdida de fuerza y autonomía pueden acompañar al paciente durante meses. Primark empieza a fichar para su nueva tienda en Salamanca y estos son los puestos que busca. Busca Retail Assistant, Dependiente, Assistant Manager, Visual Merchandiser, Operations Support. 4 puestos con funciones diferentes dentro del establecimiento. Las ofertas fueron publicadas el 31 de agosto, lo que confirma que la compañía ha puesto en marcha de forma simultánea el proceso para configurar diferentes áreas de la plantilla. Pueden consultar las ofertas de empleo en la web de Primark. Ahora vamos con Salamanca.

0: ha leído un manifiesto exigiendo medidas inmediatas al gobierno de España. La movilización ha contado con el respaldo de las principales instituciones de la región y se ha desarrollado de forma pacífica. Y en la crónica de Salamanca, Javier Iglesias dejará la Diputación para ser senador. El actual vicepresidente de la Diputación es alcalde de Santa Marta y es David Mingo. Y gritos de guerra, la manifestación de apoyo a Ceuta en la plaza. Miles de personas abarrotan la Plaza Mayor de Salamanca en una convocatoria en la que los gritos contra el presidente del gobierno irrumpieron antes del inicio de un acto donde la situación de los ceutíes era la excusa perfecta para volcar su ira contra el presidente.
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2: Bueno, pues hasta aquí hemos llegado en el día de hoy. Vamos ya afrontando recta finalísima de este espacio, que saben que mañana regresará a partir de las 12. Ahora lo que hacemos es prepararnos para ofrecerle todo lo más destacado del día en nuestro informativo y para desearles, evidentemente, que tengan un buen día. Mañana nos escuchamos, si quieren, a partir de las 12 aquí en Radio Juelo y ahora dentro de un ratito en el informativo también, claro.

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0: ¿Qué tal? Muy buenas tardes. Comenzamos aquí nuestro repaso a las noticias más destacadas de nuestro boletín informativo de hoy jueves 3 de septiembre. La Plaza Mayor de muchos municipios acogió ayer miércoles desde las 8 el acto de apoyo a Ceuta y a los ceutíes en una concentración convocada por la Federación de Municipios y Provincias.
1: En el caso de Guijuelo, más de 500 personas se concentraron a las puertas del ayuntamiento de nuestra localidad para manifestar su apoyo a la ciudad autónoma de Ceuta. En la cita participaron una representación de la Corporación Municipal encabezada por el alcalde Roberto Martín, quien además fue el encargado de leer un texto como muestra de su solidaridad con Ceuta. Y no solo los guijuelenses llenaron la plaza, también vecinos de otras localidades cercanas. De hecho, entre los municipios de la comarca que se sumaban a este acto se encuentran San Esteban de la Sierra, Orihuela, Santibáñez, La Tala, Linares y Fuentes, entre otros.
0: Jornada inaugural de la Feria Agroganadera Salamac 2026, a cargo del presidente de la Junta, Alfonso Fernández Mañueco, acompañado por el responsable de la Salina, Javier Iglesias, diputados provinciales, así como representantes del mundo empresarial y ganadero.
1: En este primer día de la feria, el porcino ibérico será el protagonista en varios de los eventos que se celebran, como el concurso interregional del cerdo ibérico y los encuentros profesionales. En la edición de este año se centran en los problemas respiratorios metabólicos en la PPA y en ellos participarán veterinarios y responsables de programas de salud porcina. Además, la jornada se completará con degustaciones de productos ibéricos en el stand de Nanta, donde colaboran Moisés Alonso Martín, Anral Ibéricos y César Nieto. Por último, en el pabellón central recordamos que se encuentra el stand de la denominación de origen Guijuelo, donde se ofrecerán también degustaciones diarias de jamón.
0: Javier Iglesias propuesto como senador autonómico.
1: El Partido Popular propone a Javier Iglesias y a Javier Maroto como senadores autonómicos por Castilla y León. Por este motivo, ayer la Diputación de Salamanca emitía un comunicado con una despedida del actual presidente de la Salina, en la que anunciaba que dejaba el cargo tras 15 años al servicio de esta tierra. La formación del registro de candidatos por parte del Grupo Parlamentario Popular en las Cortes de Castilla y León se ha producido dentro del plazo fijado, el 2 de septiembre, y los candidatos serán designados en el pleno del previsto para los días 10 y 11 de septiembre, con el que, por tanto, se abre un nuevo periodo de sesiones.
0: El actual alcalde de Ledrada, Carlos Parra, y toda la corporación de la localidad dejarán el ayuntamiento al final de esta legislatura. En las próximas elecciones no se presentarán a la reelección.
1: Durante todo el verano, en la refiesta de las fiestas, en el discurso festivo pronunciado por el alcalde Carlos Parra, ha anunciado de forma reiterada su despedida. Despedida de la labor municipal después de 15 años de labor.
2: Hay gente que no se lo cree todavía, incluso hay gente que están insistiendo que siga, pero yo estoy firme en esta decisión, tanto yo como todos los concejales. Lo que dije en el pregón, ellos me han acompañado estas legislaturas, lo han hecho por mí, ellos comentan lo mismo, que si yo me voy, ellos también se iban, o sea que nos vamos todos, o sea, queda el ayuntamiento sin mandato, de momento, cuando sean las elecciones. Evidentemente, todo agota. Para mucha gente lo habremos hecho bien, para otro lo habremos hecho mal. Nosotros siempre pues hemos intentado hacer lo mejor posible para todo el pueblo de Ledrada.
1: Lo acaban de escuchar, con el alcalde de Ledrada se despiden también, según nos ha confirmado y ayer nos lo apuntaba, toda la corporación actual, tanto los 5 concejales populares como el representante socialista.
2: Yo me imagino que los partidos tendrán que buscar gente nueva, porque que está por el Partido Socialista también deja el cargo. Todos. Los 7, sí.
1: De esta forma, en las próximas elecciones municipales en Ledrada no se van a presentar ni Carlos Parra ni los concejales populares Domingo Sánchez, María Esther Gómez, Noelia Sánchez, Delfín Hernández y Francisco Javier Gómez, como tampoco lo hará el representante del Partido Socialista, José Manuel Pérez. Por lo tanto, los dos partidos con representación en el ayuntamiento se van a tener que ver obligados a renovar sus listas sin contar con los actuales representantes municipales.
0: Poesías, talleres, charlas y experiencias se aunarán durante dos jornadas dentro de la celebración del primer Congreso Nacional Las Piedras Hablan en 600 años de camino, patrimonio, fe y saber. Los días 26 y 27 se celebrará en Fuenterroble.
1: Como les contábamos ayer, ese evento se va a llevar a cabo enmarcado en el sexto centenario de la Iglesia de Santa María la Blanca del municipio y reunirá a especialistas del ámbito universitario, cultural y religioso con el objetivo de reflexionar sobre la Vía de la Plata y el papel histórico y espiritual de la parroquia de Fuenterroble. El director del Congreso y profesor titular de la Universidad Complutense de Madrid, Alberto Luis García, visitó en el día de ayer los estudios de Radio Ujuelo para darnos algunos detalles de este congreso.
3: La Iglesia lo que tiene que hacer es contarnos qué ha vivido en esos 600 años. Empezamos a pensar cómo materializar esa idea, ¿no? Pues nos tiene que contar pues lo que es Fuenterroble, un pueblo ganadero, un pueblo agrícola, un pueblo además que tiene una particularidad. Pasa la Vía de la Plata, el albergue donde habita Blas, pues es un albergue de peregrinos. Vamos a pensar que la Iglesia es nuestra abuela, quiere contar su vida a sus nietos y contarnos lo que hay. La Vía de la Plata, al ser un lugar de peregrinaje, no es solamente de la gente que vive en el pueblo, sino que hay mucha gente que pasa, mucha gente que nos ha traído experiencias. Pensamos, vamos a ver un congreso que nos pueda traer lo que somos nosotros en estos 600 años y lo que la gente de fuera nos puede aportar de sus experiencias, su paso por la Vía de la Plata. Hemos querido que participara gente del pueblo, gente muy relevante que nos pueda aportar sus conocimientos centrados en la Vía de la Plata, la Iglesia, Salinas, Eduardo Rosillo, Ramón Grande del Brío, Joaquín Bueno, Florencio Vicente Castro, Amparo Jiménez Vivas.
1: El programa de este Congreso Nacional comenzará el sábado 26 de septiembre con la acogida de los congresistas y la presentación de Blas Rodríguez junto con Alberto Luis García. A lo largo de la jornada inaugural se van a celebrar ponencias sobre la Vía de la Plata, la arquitectura, la construcción del templo, la experiencia del peregrino, la espiritualidad y la mística. Entre los participantes figuran profesores como Manuel Salinas, Francisco García y el arquitecto Joaquín Bueno, por citar solo algunos. También habrá espacio para la música popular religiosa con la intervención del coro de mujeres de Santa María la Blanca, la poesía a cargo de María Ángeles Gutiérrez y la proyección de un documental, Guardianes del Camino, 600 años de historia viva. Y luego ya el domingo el programa abordará cuestiones relacionadas con la educación, el medio rural, el envejecimiento activo y contará con la participación de la profesora Ángeles Bueno Villaverde y de los catedráticos de la Universidad Pontificia, Amparo Jiménez Vivas y Antonio Sánchez Cabaco. El programa completo del Congreso lo pueden consultar en la web, que se llama templohogaricamino.com y que vamos a dejar enlazada también en nuestra web y en nuestras redes sociales.
0: Las fiestas en honor al Cristo de San Esteban de la Sierra arrancarán este sábado y lo va a hacer con novedades. A partir de este sábado se van a trasladar los enseres y dará inicio al cierre de la plaza. También los campeonatos y el concurso de repiques. Y ya el domingo se va a celebrar una de las novedades del 2026, la primera edición de la Marcha Solidaria contra el Cáncer desde las 11 de la mañana.
1: Bueno, todo esto sería en previo, pero los días fuertes de las fiestas del Cristo en San Esteban se concentrarán en el viernes 11, sábado 12, domingo 13 y lunes 14 de septiembre. Y ahí vamos a encontrar pues el tradicional concurso de Limón Serrano, la Eucaristía para honrar al Cristo, así como la procesión y otras citas como comidas, cenas, verbenas, que además cuentan con la participación activa de prácticamente todas las peñas del municipio. Los actos de estas fiestas van a finalizar el día 19 y lo harán con el desmontaje de la plaza y posteriormente pues con el reparto de la carne del toro.
0: El Gobierno autonómico ha presentado las novedades de la Ley de Medidas Tributarias, Financieras y Administrativas para el próximo año. Incluyen 36 nuevas medidas y lo que supondrá un ahorro de 920 millones de euros para los ciudadanos de Castilla y León en 2027. Estas medidas se dirigen sobre todo a familias, jóvenes, emprendedores, al medio rural y a facilitar el acceso a la vivienda, entre ellas la rebaja del impuesto sobre la renta de las personas físicas para todos los contribuyentes.
1: Según ha recordado en la mayor parte de los casos la Junta de Castilla y León, en 2027 el tipo mínimo autonómico pasará del 9% al 8,75%, una deducción de hasta 150 euros en el IRPF por los gastos de las cuotas de gimnasios y distintas actividades deportivas, y se extenderá progresivamente la bonificación del impuesto sobre sucesiones y donaciones a hermanos, tíos y sobrinos. De esta manera, a partir del año próximo, se establecerá una nueva bonificación del 3% sobre los primeros 100.000 euros por heredero. Por otro lado, se implantará la cuenta ahorro Vivienda Joven, que permitirá a los menores de 40 años aplicar una deducción de hasta 1.500 euros al año durante 5 años. De este modo, un joven podría deducirse hasta 7.500 euros, mientras que una pareja joven podría llegar hasta los 15.000 euros para poder destinar estos recursos a la compra de su vivienda. También se impulsará el alquiler estable y asequible con una nueva deducción de hasta 600 euros al año por cada vivienda vacía que se incorpore al mercado de alquiler. Se rebajará el impuesto sobre transmisiones patrimoniales para la adquisición de la primera vivienda habitual con un tipo reducido del 3,75% frente al general del 8%. Y en relación al apoyo a la natalidad, se incrementa el importe por nacimiento adopción a 1.050 euros por el primer hijo, 1.550 euros por el segundo y 2.400 euros por el tercero y siguientes hijos.
0: En el apartado de noticias breves, dos proyectos desarrollados por investigadores del Instituto de Investigación Biomédica de Salamanca y profesores de la USAL han sido distinguidos con el sello de calidad y temas 2026. Es un reconocimiento otorgado por la Plataforma de Dinamización e Innovación de las Capacidades Industriales del Sistema Nacional de Salud del Instituto de Salud Carlos III. Por un lado, el proyecto MSCG-EN, liderado por el investigador y profesor de la USAL Miguel Pericacho, desarrolla una terapia celular avanzada para tratar la telangiectasia hemorrágica hereditaria, una enfermedad rara que carece de tratamiento. Es un enfoque que no existía hasta ahora, destaca el investigador, quien subraya que esta estrategia, pues no solo podría beneficiar a pacientes con esta enfermedad, sino también abrir nuevas posibilidades para otras enfermedades que comparten alteraciones en la formación de los vasos sanguíneos. El segundo proyecto distinguido es el 4D Trainer. Está coordinado por la investigadora Fátima Pérez y el ingeniero informático André Sales. El objetivo es desarrollar una herramienta tecnológica capaz de evaluar de forma objetiva el control motor cervical y utilizar esta información para personalizar la rehabilitación de los pacientes. Su principal aportación es que transforma una evaluación que habitualmente depende de la observación clínica en una medida objetiva, cuantificable y reproducible. Y también permite entrenar al paciente mediante ejercicios interactivos, haciendo posible una rehabilitación más personalizada y motivadora. Y en el apartado de sucesos, pillan a la esposa de un recluso preparada para introducir droga en la cárcel de Topas en un vis-a-vis. La unidad canina logró marcar de manera previa a la mujer que portaba las sustancias estupefacientes en su ropa interior. El incidente se produjo durante la tarde de ayer miércoles. Y en el deporte nos vamos a centrar en nuevos plazos de la renovación del césped, de los dorsales del primer equipo, también en el organigrama de entrenadores de la cantera. Y además vamos a repasar el ranking nacional de alpino en línea al cierre de la temporada con Héctor Merino e Irene García Val en el top 3 de 2026.
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0: La renovación del césped artificial de Luis Ramos a día de hoy no garantiza al 100% su conclusión para acoger el partido previsto para el 27 de septiembre, a pesar de los esfuerzos de todos.
1: La última hora apunta a que el nuevo césped no llegará a Guijuelo hasta el 21 de septiembre. Tras las gestiones del Ayuntamiento de Guijuelo, la empresa ha cambiado el césped por uno de mayor calidad con el fin de no acumular más retrasos. Y finalmente, todo apunta a que no se podrá contar con el material hasta el día 21 de septiembre, por lo que a estas alturas, aunque tanto el Ayuntamiento como el club como la empresa esperan concluir la actuación 3-4 días después de la llegada del material, pues a día de hoy evidentemente no se puede garantizar al 100% que Luis Ramos esté listo para coger el encuentro previsto para el 27 de septiembre ante el Bembibre, pero todo parece indicar que podría ser.
0: El Club Deportivo Guijuelo ha publicado la relación de los dorsales que lucirán durante esta nueva temporada 26-27, así como las empresas que patrocinan cada uno de ellos.
1: Pues en este apartado, la elección de los dorsales mantiene el mismo número para los jugadores que repiten de la pasada campaña y ubica a los nuevos en los que quedan libres. De esta manera, el conjunto guijuelense cuenta con 20 dorsales asignados, 20 jugadores, hasta el número 22, ya que quedan libres los números 12 y 18. También están liberados el 23, el 24 y el 25, que en este último caso quedaría reservado si se incorporara un tercer portero, algo que ciertamente es bastante improbable.
0: Para este nuevo curso en el fútbol, como ya es sabido, el Guijuelo contará con Kiko Sánchez como director de cantera y coordinador de equipos de fútbol 11, mientras que Jaime García coordinará los equipos de fútbol 7.
1: En cuanto a los equipos de fútbol 11, Miguel Ángel Merino será el entrenador del filial, David Moreno el del juvenil. Por el momento, hasta encontrar una nueva opción, el cadete lo va a dirigir Kiko Sánchez. Fran González llevará el infantil A, Rachi, Iván y Raúl, el infantil B, y Lázaro y Reyes, el infantil C. Por su parte, en los equipos de fútbol 7, Juan Romero Jr. y Juan Romero entrenarán al Alevín A, Carlos Redondo y Josete al Alevín B, José Andrés, el Benjamín A, Alex Blanco y Víctor Rodríguez, el Benjamín B, Pedro y David se hacen cargo del pre-Benjamín A y, por último, Marcos Blázquez va a dirigir el pre-Benjamín B y también el equipo de debutantes.
0: Y el cierre de la temporada de Alpino en línea nos deja dos terceros puestos para representantes del Extreme Inline Guijuelo en el ranking nacional.
1: En el cuadro masculino de categoría senior, Héctor Merino cierra la temporada en la tercera posición, mientras que Jaime Merino ocupa la posición 24. La 27 es para Pablo Merino. En categoría junior, Sergio Sánchez cierra el año en quinta posición de su categoría, mientras que en sub 15, Asier Tornero finaliza en el cuarto puesto también de su categoría. Y en el cuadro femenino de categoría senior encontramos el tercer puesto del ranking nacional para Irene García Val y el puesto 32 para María García Val, que solo ha podido participar en dos de las nueve pruebas del calendario de este año.
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0: Pues hemos comenzado el tercer día de septiembre con alerta amarilla por altas temperaturas, algo que ya sabíamos por la Junta de Castilla y León y el aviso de riesgo de incendios forestales. Alerta que se mantiene hasta el sábado y con temperaturas que rondarán los 35. De hecho, para hoy, cielos despejados, protagonismo del sol y viento flojo. Y para mañana, viernes, los termómetros irán en aumento, ya que se esperan esos 35 grados de máxima.
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0: Pues hasta aquí el repaso de las noticias de hoy jueves 3 de septiembre. Que pasen una muy buena tarde veraniega y nosotros les esperamos aquí en el 107.4 con más noticias.

0: Son las 2 en punto de la tarde.
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Hola a todos y a todas, amigos de esta sintonía. Es el momento, arranca aquí lo mejor de los Super 20. Yo vengo cargada de energía y espero contagiarte un poquito. Saludos de Silvia Martínez. Un placer acompañarte de nuevo.

Este es un tema de Alan Walker, Menuda Maravilla. El reencuentro con Ava Max ha sido por la puerta grande, uniendo fuerzas en Fate, esta colaboración dance pop con tintes orquestales para ese reencuentro tras su éxito global de Alone. Esto es Fate. 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

0: Dai Dai se llama el tema que nos deja la colombiana Shakira con Burna Boy. Es una de las canciones especiales de esta mujer colombiana. Es oficial de la Copa Mundial de la FIFA 2026. Dai Dai.
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Confession 2 se llama el nuevo disco de Madonna, una verdadera maravilla el tema al que nos acercamos, Bring Your Love, con la colaboración de Sabrina Carpenter. Es una de las canciones del verano y es el segundo sencillo del último disco de Madonna.

un tema que se llama Tiempos Bonitos y que se incluye en el próximo disco de Pablo Alborán. Sale en plena gira y hace las delicias de seguidores y seguidoras del artista malagueño. Tiempos Bonitos, Pablo Alborán.

0: un dúo formado por Tony Mateo y Juan Carlos Arauzo. Ellos se llaman Lérica. ¿Quién me presta una guitarra? Nuevo trabajo esperadísimo. Una década en los escenarios. No se enamore de mí, Lérica.
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0: Y esta es una magnífica colaboración de Belén Arjona que se publica en 2008 como sencillo de presentación del álbum en directo, en vivo y coleando de Iguana Tango. Te perdí.

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0: La banda se llama December 10 y este On Your Side es un EP fantástico lleno de grandes canciones. Cruz Lee pone la voz y también el talento a estos chicos recién llegados. 7 meses en la música y esto es todo un éxito. Us Against the World, December 10.
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La nueva versión de este tema que se llama Rayos de Sol une a Henry Méndez con José de Rico, Juan Magán, Chino y Nacho y Luke Ra. España, Venezuela, Argentina, el DJ y el artista dominicano invitando a compañeros de la industria a revivir este auténtico éxito, Rayos de Sol.

Es un tema muy especial que se llama Take Me Back y que fusiona la producción melódica característica de Kygo con la voz sincera de Max Magnow. Una colaboración con melodías inspiradoras es este gran éxito. Kygo con otro de los artistas del momento, Take Me Back. Los

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Y así seguimos con la música de la banda colombiana Morat y uno de los reyes del vallenato, se llama Silvestre Dangond y es una de las historias del próximo álbum de la banda Ya es mañana, parte 2. Así suena esta maravilla, Lo poco que yo quiero.

un poderoso himno que es el segundo tema extraído de su nuevo álbum a la venta desde agosto y compartido con The Two City Chorus. Lo nuevo de Sam Smith se llama Oh Mother.

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Y así continuamos con una de las canciones del nuevo disco de los BTS desde Corea del Sur. Completamente distinto suena este single que enseguida vas a asociar a ese trabajo totalmente nuevo de los coreanos BTS.

0: Este es un tema muy especial de la mexicana Dana Paola que se incluye en su álbum Lucid Dreams, You Call Me That Boy. Es una de las canciones más esperadas de ese álbum de 4 temas donde explora el mundo de los sueños lúcidos. You Call Me That Boy es Dana Paola.
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0: Seguimos con Lola Índigo, con Lucho RK. El bachatón de la L es el tema que nos presentan estos dos grandes artistas número uno para la época estival, Lola Índigo y Lucho RK.
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0: con este lanzamiento el cantante sevillano continúa consolidando su carrera con un disco maravilloso lleno de canciones que hablan de emociones, de temas muy personales. Llego tarde, Álvaro de Luna.
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Y este es un tema de Jonas Blue que nos lleva directamente hasta su nuevo disco, Girl, una de las canciones más intensas de ese trabajo, explorando la pista de baile y la cultura de club. Es sin duda uno de los temas del momento, Girl, de Jonas Blue.

0: Y este tema es del año 1998, parte del álbum Depende, el segundo trabajo de estudio de Jarabe de Palo, posteriormente editada como sencillo promocional en el año 99. El ya desaparecido Pau Donés, Jarabe de Palo, Duerme conmigo.
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0: Y ella es Karol G, totalmente matadora en este tema, nuevo single de su próximo disco, Matadora, suena de maravilla, desde Colombia, con una de las mujeres estrella del reggaetón clásico, en esta ocasión, Matadora.
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Ella es Ava Max, una de las chicas más interesantes de su generación, desde Wisconsin, presentándonos como adelanto este tema para su cuarto álbum de estudio, Out of Your Mind, Ava Max.

0: Al final lo que pasa es que todo forma parte de la vida, de tu experiencia, ¿sabes? Y lo mejor es atravesarlo. Ahí es cuando te das cuenta de que...
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Efecto Pasillo vuelve a conectar con la esencia que ha convertido a la banda en una de las más reconocibles del pop español. Una canción luminosa, optimista y contagiosa que invita a disfrutar del presente. No se está tan mal, es lo nuevo de Efecto Pasillo.

Y así suena este tema de Quevedo que nos lleva hasta El Baifós, su nuevo disco La Graciosa, con la colaboración de Elvis Crespo. Un auténtico homenaje a su tierra, es sin duda una de las canciones más veraniegas y más intensas de este trabajo, El Baifós.

Ella es inconfundible y una de las mujeres latinas más importantes del mundo. El quinto álbum de estudio ya está a la venta, es de Becky G y se llama Baraja Bendita. Llega a España el 14 de agosto con Patrona.

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Y así seguimos con uno de los temas más importantes del próximo disco de Beyoncé. B-Day se llama, edición 20 aniversario. Esto suena de maravilla, se llama Morning Dew con Beyoncé.

0: Y este es un tema creado especialmente para hacerte vibrar. Ana Mena, Lola Índigo, una de las colaboraciones más esperadas de los últimos años dentro de la música en español y uno de los acontecimientos más relevantes también del calendario popero de 2026. Patito A, Ana Mena, Lola Índigo.
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Y así de bien suena este tema que ellos, los chicos de Clean Bandit, ese colectivo original, nos presentan junto a Big Pig, I Don't Wanna Hurt You, en su próximo disco, todo un adelanto.

Y así Manuel Carrasco decide celebrar todo su extenso camino sumando este nuevo capítulo Salvaje desde la raíz, un proyecto especial que se materializa en 4 conciertos en el estudio La Cartuja de Sevilla 2026. Gente corriente, Manu Carrasco.

0: una de las bandas más interesantes del panorama musical independiente. 21 con Repion, una colaboración de lujo para un tema que se llama Perder los modales y que se incluye en el nuevo disco de 21.
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aquí está J Balvin con Bia, con Pharrell Williams y con Sky. Esto se llama Safari. Es todo un éxito del año 2016, tercer sencillo de su disco Energía. Es especial y se llama Safari.

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Y así seguimos con la música de Leire Martínez, Cabeza de Ratón, se llama una de las 12 historias que contiene este gran disco, una de las más bonitas historias de aquella niña, Leire Martínez, Cabeza de Ratón.

0: un tema que se llama Isla Viva y que cuenta con la colaboración del productor Juan Magán, sinónimo de éxito de número uno. Isla Viva es un tema veraniego, es desde Cuba, el sonido de Gente de Zona.
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y la música la pone Armin van Buuren. Este tema recrea una canción espectacular de los 90 de los Depeche Mode, Enjoy This Silence. Ahora se llama Here in My Arms, con Armin van Buuren.

Y este es un tema de Blas Cantó que nos lleva directamente hasta su próximo disco. El Murciano nos deja otro tema íntimo, reflexivo, un momento de transformación para el artista en su próximo disco. Esto es ¿Para qué? De Blas Cantó.

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2: Y así seguimos con la versión remix de este tema, Te Dedico, dentro de El Último Disco, volumen 1. Hablamos de lo más reciente de Carlos Vives. Último éxito, nuevas canciones.
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0: hasta aquí todo lo que teníamos que contarte en torno a la música, a los Super 20. Volveremos muy pronto en esta sintonía. Espero que, como siempre, estés ahí, que no me falles. Saludos de Silvia Martínez. Hasta dentro de muy poquito.
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